que puede ser bueno, que te puede beneficiar, que te puede servir de eso, pero Dios no lo quiere. Porque Él quiere que tú y yo nos agarremos de Él. Porque si tú confías en las cosas y en las personas cambian y traicionan. Salmo 118, 8, creo que es. Dice, ¿qué dice Aurora? ¿Sí? ¿Sí es ese salmo? Deja ver si es ese. ¿Y sabe usted que ese salmo y ese versículo es exactamente el centro de la Biblia? Investíguelo. Salmo 118, 8 es el centro de la Biblia. Los mismos versículos para adelante y para atrás, ese versículo está en el centro de la Biblia. Mejor es confiar en Dios que en los hombres. ¿Qué más? Eso dice otras versiones. Entonces, sí, está padre convivir con familia, con amigos, con compañeros, pero esos compañeros y amigos se van. Y puedes amar entrañablemente también a tus padres, pero también un día se van a ir. Y por sobre todo debe estar primero Dios, y es bien difícil a veces poner primero a Dios que todas las cosas. Entonces, Isaías se enfrenta a esta situación de que dice, el año que murió mi primo, el rey, yo vi yo al Señor sentado. O sea, dejó de ver al familiar, dejó de ver el bastón que se sostenía, la muleta que lo sostenía. Porque a veces nos apoyamos en personas que no son las correctas, que Dios no te las manda, que tú las buscas porque le sacas beneficio, pero esa persona quizás no tiene temor a Dios y te está mal influyendo para que tú no veas la gloria de Dios. Y Dios quiere llevarte de gloria en gloria, de triunfo en triunfo. Por eso tú tienes que cuidar tus amistades, con quién te relacionas, cómo vives. Amén. Entonces, en esa ocasión él comienza a ver la gloria, ver el templo, las faldas que llenan el templo, la gloria que se llena de humo, y comienza él a escuchar ahí un movimiento glorioso, Isaías. Y vio volar los serafines y vio, se sorprendió de tanta cosa y dijo, ¿qué estoy haciendo yo aquí? Si yo soy de labios inmundos, ¿cómo voy a responder a tanta grandeza, a tanto poder? Y dice que fue el ángel, fue él. El 6, y voló hacia mí uno de los serafines, teniendo en su mano un carbón encendido, y tomándolo del altar con unas tenazas y tocando con él sobre mi boca, dijo, he aquí, esto tocó tus labios y es quitado tu culpa y limpio tu pecado. Un llamado de purificar sus labios para hablar la palabra de Dios. Nuestra vida tiene que ser purificada para ser usado por Dios. Esto no es de que, yo también me aviento. Yo también soy. Espérate, ¿cómo está tu vida? Estás apartado. Te estás apartando de toda contaminación. O nada más sigues el ruedo por seguirlo. Tienes que tener un llamamiento santo. Tu vida tiene que ver la gloria de Dios. Para atender el llamado de Dios debemos caminar bajo la honra y cobertura de Dios, pero también bajo una autoridad espiritual que Dios
nos ha puesto en la tierra. Y para que eso suceda en nosotros, tenemos que tener un encuentro con la presencia de Dios. Despedirnos de relaciones que en otro tiempo permitíamos porque, pues, es mi pareja. Y esto va a sonar fuerte. Sí, pero no es tu esposo ni tu esposa. No puedes decir, voy a la iglesia y tengo pareja sin casarte, porque estás mal delante de Dios. No lo digo yo, lo dice la Biblia. Y les voy a revelar otra palabra que nos trajimos de la paz. Se oye fuerte, pero ahí hay gente sabia en el en vivo. Si tú te estás quemando, cásate o siéntate en un bloque de hielo y todo va a pasar. Isabel Contreras lo dijo, no lo digo yo. Yo traigo esa palabra para recordarte. Si te estás quemando, cásate o siéntate en un bloque de hielo. Pero ya no ofendas a Dios. Porque a veces someter tu vida en rectitud te va a costar someterte y alinearte, pero eso te va a traer bendición. ¿Por qué digo esto? Porque lo que viene, viene fuerte más de lo primero. Todos queremos, cuando Dios nos dice, Dios va a levantar profetas, todos estamos brincando. Yo, ¿quieres ser profeta? A ver, ahorita que lo oigas, a ver si te va a gustar. Isaías le dan el llamado a ser profeta y pasa el tiempo y comienza Isaías a ser usado por Dios de grande manera, apartado. Y comienza a hablarle a los reinos y comienza Dios a usarlo de grande manera. Y hay algo bien particular que Isaías, Dios le manda a decir, a usar en profecía. Quiero que lo lea conmigo en Isaías 38. Recuerde el tema, ¿eh? Le debemos un encuentro con Cristo a este mundo, pero con de las barbas no. De puras barbas no lo va a lograr ni usted ni yo. Se necesita integridad. O si no puede ser tan espiritual, al menos tener un testimonio limpio. Por lo menos debemos, que debemos de portar. Isaías 38, 1 al 8. Dice, en aquellos días Ezequías se enfermó de muerte y vino a él, ¿quién? El profeta Isaías, hijo de Amós, y le dijo, Jehová dice así, ordena tu casa porque morirás si no vivirás. Entonces volvió Ezequías su rostro a la pared e hizo oración a Jehová y dijo, oh Jehová, te ruego que te acuerdes ahora que he andado delante de ti en verdad y con íntegro corazón y que he hecho lo que ha sido agradable delante de tus ojos. Y lloró Ezequías con gran lloro. Entonces vino palabra de Jehová a Isaías diciendo, ve y di a Ezequías, Jehová Dios de David, tu padre, dice así, he oído tu oración, he visto tus lágrimas y aquí que yo añado a tus días 15 años más y te libraré a ti y a esta ciudad de la mano de Asiria, a esta ciudad ampararé y a la edad. Y esto será por señal que el reloj de que te ha dicho que es verdad, he aquí que yo haré volver la sombra por los grados que ha descendido con el sol en el reloj de Acaz 10 grados atrás y volvió el sol 10 grados atrás por los cuales ya había ya descendido. ¿Qué quiere decir? Se regresó el reloj. Es como si yo volteo y empecé a las 6:40 y termino y volteo y son las 6:40. Se regresó el tiempo para mostrarle Dios a Ezequías que había escuchado su oración. Qué corazón tan íntegro y qué oración tan ferviente hizo Ezequías que hizo retractar su palabra a Dios y dice, devuélvete, le dice a Isaías, al profeta, devuélvete y dile a Ezequías que le voy a regresar 15 años más.
Isaías cumplió, le guste, no le guste, ¿sabes qué? Siempre dijo que no. Es como si Isaías fuera, Esther es el rey, Ezequías. Pues Ezequías dice Dios que te va a quitar, que ordenes tu casa porque ciertamente vas a morir. Y se va Ezequías. Y se queda Ezequías, se va Isaías y se queda Ezequías orando. Y todavía ni sale del portón de la casa y viene la palabra Isaías y se devuélvete. Y dile, porque él está orando, y devuélvete y dale otra palabra. Ahí va Isaías. Ahí va Isaías. No, pues tú dices. Hoy es Ezequías. Dice Dios que te la va a perdonar por 15 años. Siempre no. Ese es un profeta. Ese es un profeta que no va a hacer lo que se le dé la gana, que va a entregar un mensaje legítimo. Les guste o no le guste a él, al mismo profeta o a la gente. Porque Ezequías oró y le dijo, acuérdate de mí, de mis oraciones, acuérdate que he vivido con un corazón íntegro y rápido. Dice, sigue diciendo el pasaje, que todavía no se iba a Isaías y lo regresó. Dios con otro mensaje diferente para retractarse de la profecía. ¿Por qué le menciono este episodio? Si muchas cosas profetizó Isaías. ¿Sabe por qué le quiero decir esto? Porque en esos 15 años de Ezequías, un hombre bueno, un rey bueno que hizo su trabajo bien, como lo debemos de hacer usted y yo, en esos 15 años que lo dejó Dios a Ezequías, él tuvo un hijo, porque no tenía sucesor. No tenía descendencia, se iba a morir y adiós, reinados y todo. Generación tras generación, no va a haber nada. Lo deja 15 años y le da un hijo, un sucesor. Y ese sucesor le puso por nombre Manasés. Y ese Manasés, cuando entró como rey, hizo muchas hazañas, hizo muchas cosas buenas. ¿Sí? Pero se perdió. Vamos a ver qué hizo este hombre Manasés. Pues voy a empezar así porque ya vamos tarde. Voy a empezar de golpe. De golpe voy a empezar. ¿Qué hizo Manasés, hijo de Ezequías, con Isaías? O sea, yo voy a orar por Isaías, por Ezequías. Ezequías va a tener un hijo. Y yo como profeta sigo funcionando y ahora me voy a enfrentar con Manasés, el hijo, y le voy a decir cositas que no le van a gustar. Y le molestó la amonestación. Le voy a decir qué amonestaciones le hizo Isaías. Le dijo, tú Manasés, has abandonado los mandamientos de tu Dios. Tú, Manasés, tus acciones han provocado un juicio divino y caída de Jerusalén y de Judá por consecuencia de tus actos como rey y tus prácticas abominables de profanar el templo, de practicar hechicería, de promover sacrificios humanos, incluyendo a tus hijos, estás mal. Eso fue el mensaje, a grandes rasgos, de Isaías a Manasés, el hijo que le oró para que le mandó el mensaje que le prolongara. Y Manasés se irritó tanto, porque Manasés se entregó a todos los dioses, hizo lo que quiso malo. Hizo las prácticas de las naciones vecinas, a todos los ídolos adoró, a todos. Hizo algo horrible con el profeta. Dice que le molestaba tanto la amonestación que lo mandó a cerrar a la mitad al profeta.
lo partió a la mitad. Lo aserró, lo partió en dos mitades. El rey Manasés a Isaías por decir el mensaje que Dios le dijo. Al papá le dijo, dice Dios que te va a dar 15 años para que nazca un hijo tuyo que me va a partir a la mitad. Ese es un profeta. ¿Quieres tú ser profeta? ¿Bendecir a alguien que te va a matar, que te va a traicionar, que va a hablar de ti, que somos nosotros, ya alcanzamos lo light? ¿Quieres tú ser profeta? Que toda la familia se te eche encima porque ahora tú eres cristiano y ellos están allá, como dice la hermana Gris, con la pachanga, todo lo que da, y te los vas a echar encima porque tú vas en otro camino y ellos van en el camino ancho. Eso le pasó al profeta. Con una sierra. Chéquelo, así murió. Isaías. Por decir la verdad. Ya voy a terminar, me voy a bajar para allá, empezar a orar. Y tú y yo. O yo y tú. Tú y yo. Por decir la verdad, por hablar el mensaje, por decirle al que tú lo estimas, lo amas, eso no está bien. Te vas a ganar su odio, su desprecio, su traición, su abandono. Pero es preferible que te desprecien por la causa de Cristo, que estés delante de un día delante de Dios y por caerle bien a tu familia, no le digas en qué está mal. He escuchado, he visto que algunos de ustedes han tenido que enfrentar, han tenido la oportunidad de enfrentar a la familia que no conoce a Cristo y les hace preguntas, ¿cómo ves esto? Y tú no sé. No, diles la verdad. Diles, eso que estás viviendo, Dios le da asco tu vida. Ten el valor de decirlo. Tu vida como está así, toda corrompida, toda echada a perder, tus relaciones que tienes, que no, tu vida no está ordenada, a Dios le causa náusea, asco tu vida. Él no quiere que tú vivas así. Pero a veces por tener el favor de la familia y de la amistad, no le decimos nada. No le decimos la verdad. Por eso Isaías no podía responder al llamado porque quería quedar bien con el primo. Regreso al inicio. Y a veces nosotros por tener el favor con la gente, ay, ¿cómo ver, pastora? No, ahí la llevas. No, dile, no estás bien. Tus mentiras, Dios las está viendo. Tu falsedad se nota. Tu falta de fe también, dile la verdad. Si tú estás viendo la falla y te estás viendo la falla, también dile la verdad a Dios, Señora, ayúdame a cambiar esta forma loca que tengo, porque estoy loco. De repente estoy bien cristiano y de repente estoy bien diablo. Corrígeme, enséñame, porque me puedo perder. Empezar con uno mismo. ¿Qué no estoy? Reconocer cuando no estoy bien. Reconocer cuando me equivoco. Reconocer cuando no hago las cosas como Dios dice que las haga. Para que venga una paz y una limpieza. Y una relación sincera con Dios. Pero a veces tenemos la situación enfrente y por no ofender, por no decir, oye, eso no, nos quedamos callados. Es que hay que respetar, sí, pero tú tienes la verdad. Y dice que la palabra no se puede poner la lámpara, no se puede poner abajo de la mesa. Se debe de poner arriba de la mesa para que dé luz. No podemos esconder la palabra que nos ha hecho libre y decir, no, hombre, así a todo dar, tú dale así.
porque entonces ¿para qué te salvó Dios? Para estar dando palmaditas al que está mal, si esto ya se está acabando. ¿Quién le va a decir a esta generación, hey, vas

Y se oye feo, pero ahí está la Biblia. Búsquelo. Final de Isaías, búsquelo. Y dice, el rey Manasés, lleno de ira por sus profecías que recibió, por su conducta equivocada, de idolatría, de bla, bla, bla, todo lo malo que hizo, que le valió 3 cacahuates, se fastidió de la profecía de Isaías, rum, lo mandó a partir. ¿Por qué cree que desfiguramos usted y yo a Jesús? ¿Por qué quedó desfigurado en la cruz? ¿Por qué quedó destruida su piel, su cuerpo? Por nuestros pecados, por nuestros sucios pecados, por nuestra vida horrible que teníamos antes, por las formas que hablábamos, por las formas que hacíamos. Nosotros, por nuestra culpa, por nuestros pecados, Él quedó desfigurado. Y la gente sigue pecando y feliz. Y tú lo sabes y te quedas callado. Tú lo sabes, iglesia, y no le dices, hey, párale ya de pecar, porque te espera la condenación eterna. Párale para que ya no traigas más juicio a tu vida. Le debemos un encuentro con Cristo a este mundo. Pero ¿qué clase de encuentro tú estás dispuesto a ofrecer? ¿Una palabra a medias o una palabra completa? Acomodarla y adornarla para que caer bien, como quiera no nos quieren. Y qué bueno que no nos quieren allá en el infierno, porque yo no quiero estar en el infierno. Yo no quiero estar en condenación. Yo quiero irme al cielo, yo quiero estar con el Señor. Yo no quiero perderme. Ni voy a negociar mi salvación por ratos de placer que me los van a cobrar bien caros allá arriba, y el diablo también. El diablo te busca para distraerte, para cansarte, para afligirte. Te trae una crisis a tu casa para que estés pensando en la crisis, para que estés pensando en la enfermedad, para que se te vaya la vida pensando en ese problema. Nosotros lo hemos vivido, Joel, nena, lo vivimos por años, problema tras problema tras problema, y se te va la vida. Y cuando tienes tiempo de hablar, te quedas callado. ¿Por qué te quedas callado? Es tiempo de hablarle y decirle a la gente, oye, escapa por tu vida, cámbiale la película de tu vida, no puedes vivir ya más así. Y pareciera algo horrible, una película de terror, la Biblia, pero es una verdad. Los profetas del Antiguo Testamento, de antaño, pagaron un precio muy, muy alto. Los profetas de hoy que los aman, pues yo no sé de dónde son profetas. ¿Cuál es el Bautista? ¡Zum! Le cortaron la cabeza por decirle al rey, no es lícito que tengas la mujer de tu hermano. Y a veces decimos, es que es mi compañero de trabajo, ¿cómo le voy a decir que está mal? Dile, porque tú tienes la verdad. Y el día que estés ahí en el cielo, decir, yo te puse estas personas, ¿por qué no le dijiste que así estaba mal? No en tu opinión, en lo que dice la Biblia, lo que dice la palabra. Diles que están mal. Si aún tu familia, tus hijos, tu esposo, tu esposa está mal y tú tienes la verdad, tienes la obligación, le debes decir la verdad. Y así no entiende, no quiere, tú salvas tu responsabilidad. Vea que esto es serio, muy serio. Y a veces que la gente cree, ay, nada más se unen y toman café y cantan bonito y jajaja, y nos saludamos y nos vamos felices. No, este es el momento más importante de tu vida, cuando vienes a la iglesia.

y Dios te abre el entendimiento y te abre los ojos y te habla tu espíritu. Tiene una frase mi mamá que decía de la iglesia, hermanos, los que se acuerdan, hermanos, aquí la flecha es derecha, ¿se acuerdan? Porque la flecha, la alineación lo da la palabra. Hay que irse por aquí, es por aquí, es derecha la flecha, es por aquí. El mundo te va a distraer, la familia te va a sonsacar, la pareja te va a distraer, la pareja no quiere de Cristo y tú estás terco de ir ahí con la pareja que no quiere de Cristo y te está envolviendo y te está embarrando para sacarte del camino. Pero tú, como estás tan feliz, sigues ahí. Me encanta que esté en silencio. Y tienes familia que está mal, debes decirle, así como estás, si te pasa algo de repente que yo no quiero, ¿dónde vas a abrir tus ojos? Eso no le agrada a Dios. Y a veces queremos que todo mundo le hable a los tuyos, pero tú no te atreves a hablarle a los tuyos. Tú quieres que yo vaya a tu casa y le diga, esto está mal y esto está mal. ¿Y tú? Yo puedo ir a hacerlo, pero ya jamás voy a regresar. Con piedras me van a sacar. Te toca a ti. Tú que has venido esta tarde y que estás oyendo en este en vivo, tú tienes la verdad en tus manos y te tienes que apurar en sacar de esas tinieblas a esa gente y llevarla a Cristo. Claro, va a tener una lucha, porque este mundo, cuando consentimos la carne, cuando consentimos nuestras cosas, es feliz. Pero esta carne no va al cielo. Esta carne, cuando vayamos al pozo, se la van a comer los gusanos. No va al cielo nuestra carne. Lo que va al cielo es nuestra alma, nuestro espíritu. Lo que usted y yo hablamos. Ah, decía una pastora que la voz no existe, porque es el aliento que sopló Dios. La voz es un aire que pasa por las cuerdas vocales, se muere alguien y aquí hay una doctora. ¿A poco abren el cuerpo, tía? Ahí hay una. Aquí está la voz. Se fue con el aliento. Se fue. Esta carne se va a quedar aquí, se va a podrir, se la van a comer los gusanos o la irán a quemar, no sé. Pero el alma, ¿no? El alma es eterna. Lo vuelvo a repetir. El alma es eterna. El soplo de vida es eterno. Se va a condenación o a vida, pero no muere. Ah, que yo voy a llegar, me perdí, voy al infierno y ahí llego y pum, ya me quemé, me morí. No, Señor, es una condenación eterna. No muere. Para condenación o vida eterna. Cada uno decide para dónde dirigir tu alma el día que ya se acaba esta vida. El espíritu no muere, sigue, porque tiene la identidad eterna de Dios que la puso en ti y en mí. Pero esta carne nos puede llevar a condenación si la consentimos, no la corregimos, no la sometemos a la obediencia de Cristo, a la obediencia de la palabra de Dios. O esta carne, si obedecemos lo que Dios dice, puede llevar nuestra alma a vida eterna y que se cumpla el propósito por el cual Cristo fue a la cruz, a morir por nuestros pecados, a llevar toda carga que nuestra humanidad nosotros no podemos, enfermedades que nosotros no podemos curar, situaciones, problemas morales, emocionales, sentimentales que no podemos llevar. Pero hay que confesárselos a Cristo y decirle, ser sinceros con Él y decirle, yo tengo este problema, ayúdame. Señor, esto no puedo, Dios, no puedo sobrellevar esta carga, no puedo sobrellevar este problema, no puedo sobrellevar este mal hábito, ayúdame. Yo te aseguro que Dios te va a ayudar. No te va a dejar hablando solo, no te va a dejar sufriendo solo. Pero sabe que hay una clave. Cuando tú no confiesas un pecado, es que no tienes ni tantita ganas de soltarlo. Y todo lo que se ocurre.

Seamos impactados de tu poder, de tu presencia. Llénanos de ti, Señor. En esta hora yo te pido por cada uno de mis hermanos que está en el altar. Dales esa valentía de compartir el testimonio y de hablarles a los que necesitan salvación. Y si hay alguno en esta noche que necesita salvación, Señor, trata en sus vidas, trata en sus corazones, en el nombre de Cristo Jesús. Muchas gracias, Señor, por estar con nosotros. Toma, Señor, la vida de Elías, Señor. Está en tus manos, Elías, Señor. Solamente usted sabe lo que él carga y porta en su corazón. Dale un entendimiento, una entrega total, Señor. Porque el tiempo, Señor, se está acabando. Sálvalo completamente y apártalo para ti, Señor.

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1: Estamos grabando, ¿eh?

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Yo sé que estamos comenzando, pero tenemos que comenzar de una manera que podamos declarar que el gozo del Señor.

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1: Paz de Cristo, mis hermanos, vamos a cantar este canto que lleva por nombre, como si fueras eterno, y dice más o menos así.

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Yo sé que estamos comenzando, pero tenemos que comenzar de una manera que podamos declarar que el gozo.

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Señor levantó a un hombre que revolucionó la alabanza.

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Biblia dice que Él pelea por su pueblo. Él pelea por ti esta noche. Di esta frase con nosotros.

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que podamos declarar

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Haz una oración ahí en tu lugar. Dile: Señor, yo quiero permanecer solo en ti. Que tu presencia nunca se aparte, Señor, de mí. Derrama tu Espíritu, Señor, sobre nosotros.

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1: Manny Montes, vencedores, vencedores, si es que es.

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2: Padre Cristo, mis hermanos, vamos a cantar este canto que lleva por nombre, como si fueras eterno, y dice más o menos así.

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1: Gracias a Dios por este otro proyecto más. Y el estar cantando en este momento con banda. Esa petición de muchos hermanos que aman este ministerio. Con mucho gusto, cantamos con banda. Vamos a ver, Joshua, prepara esa tuba para alabar a Dios con libertad. Vamos a ver. Y es que saben una cosa, la puritita verdad es que Dios se merece toda la gloria.

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ya vamos a comenzar nuestro programa. Solamente le hago la cordial invitación para que le hable a un amigo, a una amiga en esta tarde y le diga que ya comenzó. ¿Cómo ve si usted toma un minutito para que mande ahí el enlace? En esta tarde y pueda usted compartir el link con cada uno de sus amigos, de sus amigas que están por ahí escuchando en esta tarde. Dígales, ya comenzó el programa de cronología bíblica en esta tarde, así que la hermana Esther ya está ahí lista para darnos un tema más sobre mujeres en esta tarde. Así que vamos a compartir ahí el link, ahí les encargo eso antes de iniciar nuestro programa en esta tarde. Y pues darle gracias a Dios, fíjense, vamos empezando el mes de junio, así que lo empezamos con todo, ¿verdad? Lo empezamos con todo, dándole la honra y la gloria a Dios en esta tarde por todos ustedes que ya están ahí en el programa, escuchando, que quizás usted va manejando en esa tarde, es para usted este programa, así que lo invitamos a compartir nuestro enlace para que más personas nos oigan. Estamos en el 106.5 aquí en la ciudad de Río Bravo, así que háganle la invitación a alguien, dígale, te invito a escuchar un programa que habla sobre mujeres en la Biblia. Así que comparta ese enlace con sus amigos, comparta el enlace con sus amigas en esta tarde. Y pues vamos a comenzar como siempre lo hacemos. Siempre damos oración al inicio de cada programa, siempre pidiendo la dirección de Dios, siempre pidiendo que Dios nos hable de una manera hermosa, poderosa nuestra vida, que traiga un contenido para nuestras vidas, que podamos nosotros a través de esta palabra hacer la obra, hacer la misión, lo que Dios ya tiene preparado para cada uno de nosotros. Así que invite ahí a alguien y comenzamos con la oración. Y hasta aquí reportándose la hermana Karina Alan Sánchez de San Antonio. Gracias, hermana Karina, por estar ya en sintonía de este programa. Y pues vamos a dar inicio, usted que ya está ahí en casita con su tacita de café, pues vamos a dar inicio con la oración para comenzar este programa y darle a Dios el lugar que Él merece. Señor, te pedimos que a través de estas ondas sonoras usted bendiga cada hogar que ha abierto su audio, cada persona que nos está escuchando a través de las redes o a través del dial, que usted bendiga cada hogar, cada persona que en esta tarde nos sintoniza, que esta palabra que vamos a transmitir a través de estas ondas sonoras haga la repercusión allá donde se encuentran mis hermanos, mis amigos, que allá usted bendiga cada hogar. Y la necesidad que estén padeciendo, la necesidad que estén enfrentando en estos momentos, usted tome control de toda ella. Usted resuelva toda necesidad económica, Señor, todo problema que se ha suscitado, lo ponemos en sus manos y declaramos bendición y declaramos que usted obra en toda necesidad. Estamos confiando, Señor, que si hay alguna injusticia, usted hará justicia. Si hay una necesidad económica, usted ahí dará la provisión económica, y si hay una necesidad física, usted dará la respuesta a esa necesidad física, Padre, y que esta tarde podamos con toda libertad darle la honra, darle la gloria, darle gloria en medio de nuestra dificultad, en medio de nuestra necesidad. Que no se nos olvide que todo lo que pasa y lo que acontece debajo de este sol, usted lo permite. Así que en honra y en gloria le damos esta tarde, Señor, y que a través de esta palabra usted haga en nuestra vida como a usted le pareciere. Yo le doy gracias en el nombre de Cristo Jesús. Amén y amén. Pues fíjense que el programa de hoy que traigo en esta tarde es sobre otra mujer,
Y hemos estado hablando, como estamos en los libros de los reyes, ya estamos en Segunda de Reyes, por lo general esposas y mamás. Y en este caso, esta mujer de hoy, que tiene un nombre un poquito muy controvertido, ¿verdad? Porque yo creo que nadie se llamaría hoy en la actualidad así, Muselemet. Muselemet es la mujer que vamos a hablar hoy, se encuentra ahí registrada en el libro de Segunda de Reyes, capítulo 21, versículo 19. Y esta mujer viene a ser la esposa del rey Manasés, que estuvimos hablando en la semana pasada, y viene a ser la mamá del rey Amón, que es el hijo de Manasés. Todos estos reyes y estas reinas que hemos estado hablando ahorita, en los últimos tres programas, son de la descendencia de David, del rey David, así que se tiene que hablar de ellos, porque ahí es donde nace la genealogía de Jesús. Si usted se va a Mateo capítulo 1, donde habla de la genealogía de Jesús, ahí mencionan a Ezequías, ahí mencionan a Manasés y mencionan a Amón. Pero dentro de estos tres reyes, que es el abuelito, el papá y el hijo, están las mujeres, esposas y madres, que a su vez fueron de cada rey, y madres de esposa de un rey y madre de otro rey, que quedó al frente. Entonces, Mesulemet es la esposa del rey Manasés, mamá del rey Amón. Recordemos un poquito de lo que hablábamos el lunes pasado, y decíamos que la mamá de Manasés dejó principios bíblicos en la vida de Manasés, pero él tomó su decisión de seguir la corriente del sistema de los reyes que tomaron cautivo a Judá, y por quedar bien y por decisión propia se apartó de las cosas, porque su papá fue un rey bueno, Ezequías fue un rey bueno que hizo lo recto delante de Dios. Pero al final cada uno de nosotros llegamos a tomar una decisión, si seguir a Cristo, si tomar, si servir al Dios verdadero o no. Al final cada quien va a seguir su decisión. Ahí es el libre albedrío, donde solamente Dios está esperando que le adoremos y que le sirvamos solamente a Él. Entonces Mesulemet es la esposa de Manasés. Entonces, decíamos que este rey fue malo, que se corrompió, que quitó toda la reforma de buscar a Dios, instituyó nuevamente la idolatría, hizo cosas abominables, asesinó a su hijo, a otro hijo, hizo actos indebidos que eran abominación a Dios, y muchas cosas indebidas, inclusive Manasés, mató al profeta Isaías. Eso comentaba anoche la pastora en la predicación, y Manasés fue el encargado, o sea, nació para matar al profeta. Cuando Ezequías le da a Dios una prórroga de 15 años más, en ese tiempo nace este rey Manasés, papá de Amón, esposo de esta mujer llamada Mesulemet, y en esos 15 años nace Manasés, que nace para después matarlo a el profeta Isaías por decirle la verdad, por decirle, oye, estás haciendo mal, Dios no quiere los idólatras, Dios no quiere los baales, vuélvete a Dios, estás haciendo cosas indebidas, estás asesinando gente inocente, estás corrompiendo al pueblo y te están siguiendo a ti, por lo tanto Dios dice que te vuelvas a Él, que te arrepientas. Y este hombre, como estaba endurecido su corazón, pues lo mató, lo mandó matar al profeta Isaías, dice que lo aserró, lo partió a la mitad, y él tuvo la oportunidad, de eso hablábamos al final, una buena historia el lunes pasado, donde Manasés tuvo la oportunidad de caer ante los reyes que lo tomaron prisionero. Y fue a dar a una prisión donde en esa prisión se acordó de todo lo que le había enseñado su mamá, la reina esposa de Ezequías,
se acordó, él se acordó de lo que Dios le había enseñado a través de sus papás y vuelve a él. Y vuelve a él y eso tiene la oportunidad de arrepentirse, tiene la oportunidad de volverse a Dios, Manasés, aunque hizo muchas cosas malas. Y ahí, en todo ese proceso, menciono esto porque todo ese proceso de que él se puso en contra de Dios, de que él siguió la idolatría, de que él hizo cosas abominables, asesinatos, ofreció sus hijos a Moló, a ídolos, se perturbó todo el propósito en hacer las cosas corrompidas. Esta mujer estuvo a su lado. Esta mujer fue una persona que observó, que vivió muy de cerca la vida desordenada, la vida apartada, sin Dios, de su esposo Manasés. Su mamá, Exiba, esposa de Manasés, esposa de Ezequías, mamá de Manasés, enseñaron buenos principios, dejaron buen ejemplo, pero se corrompieron y siguieron el sistema del mundo, siguieron la vanagloria de esta vida, y esta mujer no le estorbó a su esposo cuando dejó a Dios. Y de eso vamos a hablar, de esta mujer, todo lo que ella vio de cerca, de primera mano, y que no le estorbó al esposo, sino que consintió. Dice la escritura que esta mujer consintió porque quiere decir que le gustaba, quiere decir que le gustaba, quiere decir que no le atraía las cosas de Dios, las conocía, pero sí quería disfrutar de lo del mundo, sí quería disfrutar, y pues tuvo su costo, ¿verdad? Tuvo su costo todo esto, y eso es lo que vamos a ver de esta mujer, de Mesulemet. Mesulemet, de entrada, su nombre significa recompensada o la que paga. Esta mujer, su papá era Aruz de Jotba y fue la madre del rey Amón, que se quedó en el lugar de Manasés cuando ya Dios lo restauró, y cuando volvió él, se volvió a Dios e hizo que el pueblo se volviera también a Dios, metió reformas. Esta mujer consintió todo el pecado de su esposo, y cuando se arrepintió no le pareció. Ella quería seguir en lo mismo. Su hijo Amón creció en una corte real profundamente marcada por el paganismo en la cual consentía Mesulemet. La Biblia señala que el joven rey hizo lo malo ante los ojos del Señor, que sirvió a los ídolos a los cuales había servido su padre cuando tuvo una vida desordenada, y también los adoró Amón junto con su mamá Mesulemet. Ella, por ser la reina madre, no intervino de ninguna forma para guiar a su hijo hacia el Dios de Israel. Así que ella omitió o dejó de llamarle la atención cuando ella, como conocía la palabra de Dios, conocía el Dios de Israel, porque ella no era una mujer extranjera, no era una esposa tomada del extranjero por alianzas políticas, ella era de Israel, entonces conocía al Dios de Israel nada más de oídas, pero no tenía una relación con él. Así que de cierta manera vemos una culpabilidad en esta mujer por la omisión de no llamarle la atención a su hijo. En los libros de los reyes y las crónicas, mencionar el nombre de la madre de un rey es una fórmula para evaluar el legado familiar. Los eruditos e historiadores bíblicos concluyen que al figurar su nombre junto con las atrocidades morales de Amón, ella compartía la responsabilidad de no haberle inculcado valores rectos. Es decir, todo lo que hizo Amón era el reflejo de Mesulemet. Es decir,
si Amón adoró a los ídolos, quiere decir que ella también consintió y lo adoraba. Si Amón hizo lo malo delante de Dios, es que ella también perdió el temor a Dios, porque fue lo que aprendió de su mamá. El fracaso, otra de las cosas que podemos observar en esta mujer, viendo aún la restauración de su esposo Manasés, ella no quiso, ok, es mi esposo, pero yo voy a seguirle dando vuelo a la hilacha. Yo voy a seguir adorando a los baales, voy a seguir en la fiesta, en la pachanga, voy a seguir divirtiéndome, voy a seguir haciendo todo lo que yo me gusta, pero no me vuelvo a Dios. Eso es lo que quiso decir. Así que fracasó en transmitir la fe a su hijo. Todas las madres, y más las reinas madres, tenían que transmitir de generación a generación a sus hijos los principios bíblicos que establecía Dios a través de los mandamientos de Moisés, el Torá. Tenía que transmitirlo para que existiera el temor a Dios y para que Dios estuviera con ellos. A diferencia de las otras reinas madres que criaron a reyes reformadores, el hogar de Mesulumet formó con Manasés dio como resultado que su hijo ni siquiera buscó el arrepentimiento, lo que llevó a Amón a ser asesinado por sus propios sirvientes tan solo a los 2 años de haber tomado el reinado. Eso usted lo puede ver en Segunda de Reyes, capítulo 21, versículo 23. Esto que menciono es lo único que podemos resaltar de esta mujer, que ahora sí, todos queremos dejar un legado. Todos queremos que nuestra familia, en nuestra familia trasciendan las bendiciones, las promesas, lo que Dios nos ha hablado, que trascienda y que haya un legado y que en nuestra familia haya gente que sirva a Dios. Esta mujer tomó una decisión de no servir a Dios, tomó una decisión de no seguir a Dios. Su rechazo y su indiferencia espiritual la perpetuó también en su hijo Amón. Y hay 3 cosas que descubrí yo de esta mujer por lo cual ella decidió no buscar a Dios y aún a pesar de ver la restauración de su esposo. Ver cómo adoró a los ídolos, cómo se perdió y también cómo Dios trató con él y lo restauró. A pesar de eso, ella fue una observadora que se quedó en silencio y no quiso volverse a Dios. Entonces, hay 3 razones que encontré de esa mujer por la cual ella rechaza y es indiferente espiritualmente a buscar a Dios. La primera es la procedencia de donde ella venía. Esta mujer, Mesulumet, procedía o venía de Jotba de Galilea. Esta ciudad pertenecía al territorio histórico del pueblo de Israel. Específicamente, esta ciudad estaba entre la tribu de Aser y la tribu de Zabulón. Aunque la región norte solía verse muy influenciada por pueblos paganos, tenían el conocimiento del Dios de Israel, el Dios que los llevó a la tierra prometida, pero estaba rodeada de influenciada por muchos pueblos paganos. Formaba parte de su cultura, formaba parte de su historia, parte de su geografía. No sé si ustedes recuerdan que cuando Josué conquistó y distribuye el territorio entre las tribus, hubo tribus que tenían que conquistar pueblos que todavía eran paganos, pero muchos dejaron de conquistar y comenzaron a vivir con los pueblos paganos que estaban a su alrededor. Algo así se trata la historia de hoy. Mesolumet vivía en la zona norte de Israel, entre la tribu de Aser y Zabulón, y había mucho en su cultura de esta ciudad, había muchos pueblos paganos.